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Games People Play de Anger Cycle, abriendo la última parte, la segunda y última hora de este One, en el último capítulo de la semana. Llegan los Daft Punk, ya pasó mucho tiempo, de hecho, el año que viene va a cumplir 30 años esta canción, Daft Punk.

Everybody Knows de Concrete Blondie, acompañándonos en la previa de un nuevo fin de semana. Vamos al año 2004, ahora para presentar a Colin con Things Will Go My Way.

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de Blowmong Bonkies, eso quise decir bien, Batán. Che, a Batán también pueden seguirlo en Instagram, por supuesto, arroba soy Bati Batán, siempre con B larga, Bati Batán, ¿sí? Ahora, Simple Red, The Right Thing, versión en vivo.

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Qué lindo comenzar el último bloque en el último capítulo de la semana con Bob Marley and the Wailers haciendo Is This Love. Ahora Laid Back con White Horse.

Easy on Me de Adele y activando la cuenta regresiva porque ya prácticamente tenemos abiertas las puertas del fin de semana. Llega Robin Gibb, la canción del año 1985 es Like a Fool.

Ball of Confusion del año 1986. Love and Rocket, y hasta acá llegamos, queridos amigos. Linda manera de cerrar la semana. Como siempre, en One, la música en primer lugar. Nos vamos con Blur. Gracias a todos y hasta el lunes.

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0: Buen día, buen día. ¿Cómo andamos? ¿Todo bien? Esta voz arrabalera es la que tengo este sábado. Cuando pasan 20 minutos de las 9 de la mañana, no se asusten. Aquí no hubo caravana, ni mucho menos. Cuestiones de salud, pero estamos para conducir un programa de rock. No es un día cualquiera, arranca un poquito más tarde. Esta vez la culpa fue por acá, por estas tierras. Nuestra transmi, nuestra conexión estaba, no sé, frisada, ponele. Por eso, tarde, pero aquí estamos, 9:20, para hacer desde Rosario, una vez más, no es un día cualquiera. Escuchamos a Tears for Fears. Qué buen tema este, ¿eh? Sembrando las semillas del amor. Sowing the seeds of love. Bueno, de poquito, de a poquito, despabilándonos, levantándonos en este sábado que era muy frío. La temperatura, a ver, si uno mira el Servicio Meteorológico Nacional hasta ahora, acusa a unos invernales un grado 8 décimas bajo cero. En la práctica no es así, el cielo dice 3 grados, ponele. Pero que hace frío, hace frío.
1: Calzón.
0: Calo Jatón, mirá, ¿se escuchó de fondo? Calito. Calito está en algún lugar montañoso. Justo pudo subsanar el error. Gracias, Calo, ¿eh? No me está escuchando porque anda. Anda disfrutando de la vida y lo bien que hace. Entendió el mensaje de no es un día cualquiera, claro. Mi nombre es Sergio Cernetti, me apodan Chipi. Hace 13 años que durante las mañanas, y también, ¿por qué no?, alguna temporada de tarde, estuvimos haciendo No es un día cualquiera. Porque la idea es que lo tomemos así, porque la vida es una oportunidad cada vez que abrimos los ojos. No es un día cualquiera, es eso, clásicos y rock con un toquecito salvaje.

el programa arranca con canciones pedidas al 341, ¿lo sabes? 685-6155, Los Rebels, Opera. Don't wanna write this song. No quería escribir esta canción. Hola Chipi, toda la Open, pensé que estaba solo, che, gracias. Gracias, gracias. Por acá desvelada desde la madrugada, cosa de la edad, ¿vio? Oh, qué feo cuando pasa eso.

0: Temazo este de Scorpions. When You Know. Uno de los últimos temas editados por la banda alemana, pedido por Ulises. El tema anterior, el de Rebels, lo pidió Bruno. Anoche me escribió Emilio desde Palomar. Gracias a la gente que se copa en la semana, que me hace sentir que no estoy solo en esto de hacernos un día cualquiera. Los imagino ahí levantándose. Bueno, me llega un mensaje de Silvia, 555. Gracias a Silvia. Así, aproveché a adelantar actividades en casa porque me levanté en la madrugada. Qué feo. Qué feo, cosa de la edad. Pasa. No solamente cosa de la edad, es la manija que uno tiene, ¿no? La locura que uno tiene. A veces. Tantas cosas te pueden hacer tener una mala noche o no descansar lo suficiente. Aprovechó, dice ella. Y está bien, mientras no haga ruido. Buen fin de para todos. Gracias, Silvia. ¿Los imagino? Bueno, Silvia desvelada, haciendo algunas cosas. Buen día, dice por acá mi amigo Rubén Escribane, querido, siempre firme ahí. Los imagino a muchos de ustedes ya trabajando unas primeras horas ahí en su negocio, en su taller, en su casa, en su auto, tratando de arrancar el fin de semana, tratando de arrancar este día que es ya el 22. Ni frío para el colmo, pero lindo. Desde lo climático, por fin, después de tanto tiempo, volvió a aparecer ese objeto luminoso que muchas veces insultamos, que creemos que es, que está ahí siempre, y a veces cuando falta nos damos cuenta, ¿no? El sol. No había sol. Cosas de locos. Los últimos 14, 15 días, sin ir más lejos, ayer mismo, el sol va y viene. El super niño, así le llaman al fenómeno climático que viene a complicar la vida. Con inundaciones, etcétera, etcétera, etcétera. Bueno, verán que tengo una voz. Hola. No sé qué me pasó. Raro, porque de repente aparecí así. Hace ya 3 o 4 días que vengo arrastrando este tono súper grave. Ojalá fuera mi voz así. Ya, estaría laburando diciendo, hola, buenas noches. Scorpions, When You Know. Estamos haciéndonos un día cualquiera, che. Vamos, vamos. Aquí vas a escuchar clásicos, rock. Vas a escuchar un poco de música nacional. Vamos a leer algunas noticias, si querés. No sé, por ahí si pinta algo. Lo cierto es que hasta ahora el Servicio Meteorológico Nacional, que anda como el ISPA, sigue diciendo que la temperatura, bueno, ahora lo actualicé, es de 1 grado. Era de 1 grado bajo cero, casi 2, hace un rato. Ahora es 1 grado la temperatura con el cielo apenas, con algunas nubes. La presión normal, 1024 decimal, 8 en hectopascales. La máxima de hoy será de apenas 14 grados, 1 grado bajo cero. La mínima para mañana, 14 la máxima también. Pero va a estar lindo. Frío pero lindo. Y durante la semana tendremos temperaturas que ya serán un poco más primaverales hacia el fin de la semana, jueves y viernes, con 20 grados de máxima. Hace un ratito, en Países Bajos, solo la voz tomada, me dice Silvia. No, sí, bueno. No sea mala. Es la voz tomada, posta. No sea mala. Hace un ratito en Países Bajos corrió nuestro compatriota Colapinto el sprint del Gran Premio de Netherlands. Y salió duodécimo. La segunda parte del año de la Fórmula 1. Seguimos esperando que Colapinto haga algo un poco mejor. Pero bueno, ahí va el amigo de Pilar. Ojalá le vaya bien en la carrera. Por ahora creo que están clasificando o lo harán en un rato. Che, pausa, ya vuelvo.
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0: Ay, Dios mío. Me encanta por los mensajes que me mandan, ¿no? Es así, claro.
1: El sueño y el tener un buen sueño y un buen descanso es fundamental. Sobre todo cuando nos hacemos viejos chotos como nosotros, Chipi. No llegás al resto del día sin un buen descanso.
0: No.
1: El estrés, y hay un montón de factores que incluyen.
0: Sí, tienes razón.
1: El charla habitual en el bar con el pibe del bar. Esto, el reuma.
0: Tenés razón, bueno, también decía que la situación ayuda antes en un mensaje. Es cierto, las deudas que nos apremian, y no, solamente la gente ya no se endeuda para comprar televisores para ver el mundial, que ya pasó, se endeuda para comer ahora. Terrible, la verdad que terrible, terrible.
1: Con ese bozarrón no estaría mal escuchar algo de Barry White, ¿no te parece, Chipi?
0: ¿Viste? Sí, me parece. Tengo la voz así, hola. ¿Cuándo mierda se va a ir este? Esquivane, se va este puto frío, dice el Esquivane. Que no es del... imagino que no sos del team invierno, ¿cierto? Que no querés... más madera. No sé, tampoco es tanto frío hace, Esquivane, por Dios. Recién escuchábamos... escuchá. Like people say. Recién escuchábamos Cats in the Cradle. Gatos en el tejado de Ugly Kid Joe. Que me lo pidió mi amigo Emilio. Escuchá. Barry White. Oh, yeah. Tenemos la misma. Oh, she loved me.
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0: me tira un guiño. Tenés razón, soy Barry White. Oh yeah. 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Bueno, che, lo mataron a Paredes. Castigo ejemplar, histórico. El más severo en la historia de los mundiales. Para el jugador de Boca que se come 10 fechas por la agresión en la final del mundial. No sé qué le habrá dicho el gallego, pero no se la bancó. Y lo agarró los empujones. Y 10 fechas se come, ni más ni menos.
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0: Unas gárgaras y quedás como nuevo. El limonchelo delgado. ¿Qué producto? ¿Es tuyo ese? Las cosas que hacen mi amigo. Bueno, Virus, sin disfraz. Lo que sonaba No Es Un Día.
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2: Vamos a ir con una serie de licores futbolísticos. Vamos a arrancar con el licor de huevo Torresani para seguir con el licor de cereza Toniño Cerezo. También vamos a hacer dos de chocolate, licor de chocolate Valey y licor de chocolatín Castillo. Nos está complicando un poco el licor de tomatito Pena la receta.
0: You dress me up. Qué grande el licor de tomatito Pena. No sé si puede ser el licor de tomatito. Capaz que sí, capaz que sí. Si estoy mirando esto, no puedo saber cuál era el grupo recital. No sé si vieron la noticia. Esto sienta un precedente. Un recital. Sí, existe, claro. Fue un recital y se le. En un pogo se rompió la articulación, se rompió la rodilla. Y ahora deberán pagarle, escuchen la cifra, casi 20 palos de indemnización. Porque, a ver, el show, otro de los asistentes cayó sobre una de sus piernas y le rompió los ligamentos cruzados, ni más ni menos, una de las lesiones más jodidas en la rodilla. El tipo fue a la justicia y la Cámara Civil confirmó la condena, no al pobre tipo que cayó encima, sino al establecimiento, y declaró abusiva la cláusula de la aseguradora que pretendía excluir la cobertura por tratarse de un pogo. Ahora entró en la figura legal del pogo. La Cámara Nacional de Apelaciones en lo Civil elevó la indemnización a favor de un joven que sufrió una lesión grave, obvio, es un recital. Esto ocurrió en Buenos Aires, en CABA, Ciudad de Buenos Aires, no sé decir las cosas como son. El hecho ocurrió hace ya un buen tiempo, casi 10 años, noviembre de 2017, cuando el demandante fue a un concierto de una banda de rock. No dice cuál, resultó herido durante un pogo cerca del escenario. Acá están todos los detalles. Durante uno de los pocos que se producen este tipo de conciertos, una persona cayó sobre su rodilla izquierda. El impacto le causó la lesión de la que hablábamos. Lo asistieron otros asistentes, la seguridad del local. Lo llevaron a una ambulancia. Bueno, derivó a un hospital. Aunque debió trasladarse por sus propios medios a un sanatorio de su obra social debido a la falta de especialistas. Claro, mandaron a cualquier lado. La demanda se dirigió contra la empresa explotadora del teatro y su aseguradora, con el objetivo de obtener una compensación por las lesiones y los daños. Está bien, obvio. La aseguradora reconoció la existencia de la póliza, pero intentó excluir, sacar la cobertura, argumentando que el accidente había ocurrido en el contexto de un pogo. Según ellos, estaba expresamente excluida del contrato. O sea, todo excepto pogo. Bueno. La aseguradora dijo que los accidentes ocurridos durante un pogo no estaban cubiertos por la póliza. La justicia dijo que sí. Y van a tener que pagarle 20 palos. Bien. Bueno, se quisieron hacer los dolobos y le salió mal. Y sí, está bien. No, que se hace cargo, viejo. Nada, el rock tiene esas cosas, ¿no? Las lesiones. Pobre tipo, también son como 6 meses, 9 meses, más o menos una lesión de ligamentos cruzados. Pet Shop Boys. Rent. 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

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Mirá, por un poco. En realidad se aseguró el tipo, fue en 2017, ¿no? Y Sergio Denis se cayó del escenario y fue por... No, no sé. Pobre Sergio Denis. Porque Vivane estaba distraído. Pobre Sergio Denis. No tendría que haber estado esa fosa ahí. Tipo jodido que sos, ¿eh? 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Camino a las 10 de la mañana. 9:57 acusa el reloj. Estamos haciendo No Es Un Día Cualquiera. En vivo desde Rosario a través de chipiradio.com para 106.9 Open Radio. Oh sí. No More Tears.

Ah, ahora entendí, Escribane. Explíqueme, pues eso es medio... medio lento para no decir pelotudo. Ah, ahora lo digo. Entendeme, Chipi. A Sergio Denis, la justicia... a ver... determinó que fue un descuido de él por no mirar dónde caminaba. Ya está, fue. Y a este, por decir, boludear en un poco, le tienen que pagar, claro.

0: No más lágrimas, no more tears. ¿Escuchas a Ozzy? Recontrapasamos de las 10 de la mañana. Vamos a abrir en un ratito oficialmente nuestra segunda hora. La segunda hora de No es un día. Carlos Catón está en la montaña como Heidi, disfrutando de, no sé si está en el norte, en el sur, el Cuyo, pero anda por ahí. Mi nombre es Sergio Cernetti y me apodan Chippy. Y esto es No es un día cualquiera hasta las 12, en vivo, por Open Radio 106.9. 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
0: Claro, en San Martín y Santiago quise decir, pero me bloqueé, estoy un poco tilado, ¿no? Debe tener razón, Silvia, que no fue solamente la garganta lo que tengo tomado. 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Ahora sí, bienvenidos oficialmente a nuestra segunda hora. 10, 5 minutos y llegó el DJ, Norby. Norby es Norberto Peralta, o Luli, como algunos le dicen también. Grande Norberto, que viene a traernos ratito de su boliche.

0: Besito grande para Marce que me pidió Nightwish. Gracias por estar ahí, ¿eh? Hay gente que está ahí y a veces uno no se entera porque como no te escriben, claro, porque me dicen a veces, sí, yo estoy, pero bueno, no te escribo. Escribí, me dice, total, ¿qué te puede pasar? 341, que te nombre, 685-6155. Hermoso día de sol, decía Marce. Precioso día de sol, ¿eh? Amiga, precioso día de sol, la verdad que sí. El boliche lo abrimos un ratito. 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I love the nightlife. Alicia Bridge.
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2: Chipi, ¿qué onda la app de la compu?
0: No entiendo la app de la compu. ¿Qué pasó, Seth y Lord? ¿Estamos saliendo? ¿Pasó algo?

Escuchamos a Billy Ocean, la canción de 1981, principio de los 80. El tema se llama Are You Ready? Antes Alicia Bridge, canción de 78, mirá. Canciones que todavía uno escucha, obviamente si tiene más de 35 o 40 años, y las reconoce. El boliche de principio de los años 80, donde estaba mi amigo Norby en la cabina. El otro día se sacaron los trapitos al sol. Mejor no hablemos de las cosas que pasan en los boliches, ¿no? Con los DJs, etcétera, etcétera, etcétera. Porque si no me voy a terminar autoincriminando. Un ratito abrimos el boliche a las 10 de la mañana cada sábado. 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Para Marce, que quería escuchar Nightwish. Elegimos un pasaje de un concierto de Nightwish para ella, para Marce. 10:15 ya de la mañana. El sábado arranca, el sábado se activa. ¿Qué me estás pidiendo, amigo? Get the going, get the top, get going. ¿Qué pasa?

0: Espero que le haya gustado a mi amiga Nightwish.
1: Sleeping Sun. 10 y 20 de la mañana. Espero que le haya gustado, en serio. Espectacular, espectacular. Yo creo que sí. Gracias. No, por favor. Gracias a vos por escuchar. Gracias por pedir tema. Gracias por estar ahí. Gracias a todos los que están. Está renegando a mi amigo en Buenos Aires para poder escucharnos. Ay, Dios mío. Gracias a todos que nos oyen, nos sintonizan en distintos lugares de la Argentina, ¿eh? De alguna manera vos hemos llegado a ciudades impensadas. Ay, Dios mío. Pero igual nos gusta, nos encanta. El escribane, claro, la gente de GR está laburando. Miró, con amoblamientos de cocina. Qué lindo. Qué lindo eso. ¿Cómo se usa ese color, escribane, eh? La combinación de ese tonalidades así como intermedias o más bien suaves con el blanco. Sí. No te tenía la onda lírica, me dice por aquí. No, no, güey. Temazo. En realidad, usted me pide, yo pongo, lo que me pida. Bueno, miren lo que andan. Estaba mirando esta noticia que sale hoy en uno de los portales de noticias digitales. Dios mío. En los Estados Unidos, Donald Trump, el polémico presidente del norte del territorio, ha dado una orden a la NASA para que explore, para que analice, para que busque la manera de que haya vías comerciales, para enviar seres humanos a Marte y devolverlos a la Tierra como parte de una nueva política nacional de transporte espacial que quiere ampliar la capacidad de los Estados Unidos de transporte espacial. Hablan de permitir más de 1000 lanzamientos y reentradas por año de cohetes. La meta, fijo, para el año 2030. Faltan 4 minutos para el 2030. Que para ese momento haya una infraestructura espacial que permita eso. 1000 lanzamientos y reingresos por año. Están bastante locos. Eso vale, primero vale una fortuna. Segundo, yo tengo un par de humanos para mandar a Marte. Nosotros acá tenemos para llenar un par de cohetes. ¿Eh? Claro. Si empezamos a hacer una lista, ¿quién mandarías a Marte? Porque por ahí no vuelven. ¿Eh? Ay, bueno, hay un memorando presidencial que ha hecho público la Casa Blanca. Que deja sin efecto lo que la política anterior, que, bueno, tenía otra idea. Dice que la agencia espacial deberá facilitar el transporte comercial hacia y desde la Luna, impulsar el acceso robótico comercial a la superficie marciana y explorar arquitecturas comerciales para enviar seres humanos a la superficie de Marte y que vuelvan a la Tierra. Ah, no le pido nada. No le pido nada. Bueno, acá todavía estamos viendo si le concesionamos por 50 años los trenes de carga a no sé quién. Bueno, nada, estas asimetrías, igual. 2030. Ir y volver a Marte. Dios mío. Están todos locos. Están todos chiflados, ¿eh? ¿Qué pasó acá? Escuchá. Rod Stewart.

0: Estaba leyendo un poquito más de la noticia esta. Están implementando una tecnología de helicóptero. Especie de helicóptero para mandar a Marte. Helicóptero. Bueno, Rod Stewart con una versión remasterizada hace ya varios años, en 2008. Y uno de sus viejos temas, el escocés, Rod Stewart. Stone Cold Sober. Qué felicitaciones, Silvia, ¿eh? No lo voy a decir porque me pediste que no lo diga. Pero felicitaciones. Canciones pedidas, si no me equivoco, fue mi amigo Ulises, que me llamó Apocalipsis Radial. Que me encantó ese término. Me encantó ese término. Apocalipsis Radial. Mirá que me han dicho cosas, ¿eh? Pero eso no me dijeron nunca.
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0: 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The Rolling Stones, No Spare Parts.

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The Rolling Stones, No Spare Parts. 341-685-6155. Esa es nuestra línea de contacto. Si tenés ganas de pedir algún tema o decirnos algo, acá estamos. Haciéndonos un día cualquiera. Activando el fin de con sol por fin. Control machete.

Los mexicanos contra el machete, de esas canciones que quedaron por estas tierras como si fueran un clásico. Y de hecho para muchos lo es. Canción que nos encanta, Control Machete haciendo Comprendes Méndez, Comprendes Méndez. 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Doctor de Dover de Cypress Hill, iría muy bien después, dice. Sí. Pero mira lo que elegimos. Un poquito de Juanse. Escucha. Un poquito de Bogey. Un poquito de Chiller Boogie de Juanse. Escucha que temazo. Así no es un día cualquiera, clásicos y rock con un toque salvaje.

0: comentó que la temperatura 5 grados a esta hora, vamos hacia 14 hoy. En un fin de semana que, según el Servicio Meteorológico Nacional, Escribane, a usted que le gusta el frío, va a ser de temperaturas de tipo polar. Una ola de frío polar en varias provincias argentinas, así se dice, argentinas, con temperaturas bajo cero durante los próximos días. Tranquilo, porque después viene el calor, Escribane. Bueno, una de las noticias en la semana que cobró cierta notoriedad y ocupó bastantes lugares en la prensa tuvo que ver con un intercambio de bebés en la ciudad de Concepción, si no me equivoco. Esto es en la provincia de Tucumán. Sí, señor. En Concepción, donde, no sé si vieron, un señor, un abuelo, increpó al ministro de Salud tucumano, le dijo de todo, porque una pareja primeriza de esos esperaban una nena. Viste, cuando vos tenés la ecografía, te hacen la eco, te dicen es una nena, uno empieza a tomar ciertos recaudos, prepara todo para la llegada de una nena, ponele, ¿no? Lo cierto es que cuando nace le traen la criatura, y cuando lo van a cambiar, le van a cambiar de pañal, notan que la nena, bueno, no era nena, era un nene. Y ahí se amuquilamos, no sé si vieron, ¿eh? Vamos hacia 14 y también hacia 22. Ah, ¿cómo 22? Bueno, eso será más adelante. Tienes otro pronóstico, niño. Y bueno, o sea que se armó alto quilombo. Salió en la mayoría de los medios de la provincia de Tucumán y de la Argentina, este señor increpando al ministro de Salud tucumano. Creo que fue ayer, antes de ayer. Y la noticia corrió. Y hoy se confirma que no había un error, porque tuvieron que hacerle un ADN. No a ese, no a esa criatura, sino a casi todas las que habían nacido ese día en el Hospital Regional de Concepción. Separaron preventivamente al personal. Un quilombo bárbaro. Dios mío. El lugar se llama Doctor Miguel Velascoain. Velascoain se llama, el Hospital Regional de Concepción en Tucumán. Tuvo que hacer un ADN que ordenó el Ministerio Fiscal tucumano para confirmar que no hubo un error. Estaba bien. Lo que estaba mal era la ecografía. Dios mío, bueno, ahora salió entonces y bueno, estamos más tranquilos. Había que pedir perdón, maestro. Vaya, pídale perdón. Yo entiendo. Mira. Si compraste cosas para mí, bueno, es un cambio. Hay que hacer un cambio. Bueno, pero la noticia, ¿se acuerdan? Bueno, no hubo cambio. Estaba bien. Tenía razón. Tenía razón los enfermeros, pobres. Vayan a pedirle disculpas a los enfermeros, pobre gente. Dios mío, bueno, cosa que pasa. Pueden haberse equivocado, pero sí, en este caso no. 10:47, hacemos una pausa. Ya vuelve. No es un día cualquiera, quédate ahí.
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Tenés razón, escribán, ¿eh? Vendo ropa de bebé para nena por cambio de rubro. Igual imagínate, ¿no? ¿Qué situación, no saber si la criatura que tenés es o no tu hija. Cagada eso, bueno. 5 grados 7 la temperatura, ligeramente nublado el cielo en la zona de Rosario y alrededores, en la zona de Villa igual. Humedad 52%, presión 1024, decimal 9 en hectopascuales. El viento está en calma. La visibilidad normal, la máxima 14 grados y cielo parcialmente nublado. Hoy, mañana mínima 1 grado bajo cero. Con el cielo nublado, la máxima del domingo será de solo 14 grados. Recién AGG, come back in.

0: Ahí estaba Guns N' Roses, un clásico de clásicos. Live and Let Die. Vive y deja morir.
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0: La música que te invita a ponerte en movimiento, el after. Si hoy invitas a nuestro DJ Norby a un set de música, que te pone estos temas. Impresionante, 2026. En este año salió este tema de Spoke, When It Hurts. 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Vamos hasta el mediodía en vivo, haciendo no es un día cualquiera. 22 de agosto 2026. No habrá otro igual. ¿Lo tomamos así? ¿Lo pensamos así? Claro.
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0: Bienvenidos a los que recién se enganchan. Vamos arriba. Hola, gente. 341-685-6155. Activando el fin de semana desde este punto del dial. 106.9. Ahora, Mood Supply.

Buen día, buen día. Buen día al Escribane también. Mira, Escribane Liga, saludos de acá. Acá desde el muelle del Club Náutico. En Villa, como siempre. Pasame el Love Song de Tesla. Mirá. Mirá qué foto. Nada de mate hoy. Mirá qué lindo día. Qué envidia que te tengo, flaco. Grande amigo, gracias, gracias por estar ahí. Ahí vamos, tema para vos. Más canciones pedidas, arranca la última hora, 100% a la carta. 341-675-6155, Trash Can Darling, Angel.

Las canciones, las programas y las pelis vos. Si no me equivoco, fue Bruno que programó este tema. Ángel perdido, Trash Can Darlings. Angel Lost. ¿Qué sé, Mateo? ¿Cómo andamos? Buen día, saludos. Agus, mirando el río bajo el sol, me pidió un tema de Tesla. ¿Y vos qué estás haciendo? ¿Agitando en el negocio? ¿Abarajando gente para que entre a comprar algo, por favor? Todo bien, amigo, escuchando un rato la radio. Dale, quédate ahí. Angel Lost. 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Como hizo Mateo, que jugó con nosotros. Para vos, Agus, Tesla, Love Sound.

No sé por qué cambió el menú, digo, en cuanto a lo que está tomando mi amigo. Está al lado del río. Tesla, Lapsang. ¿Qué más? Canción de amor. Esta no es una canción de amor, ni mucho menos. Crazy Guns, parte de LA Guns, haciendo crap.

0: lo que tiene que durar una canción hoy. Menos de 2 minutos. Cry. Tracy Gans. Lo pedís y lo tenés, ¿no?
1: No, hacía mucho frío hoy, así que optamos por el mate cocido. Quiero participar por la moto, amigo. Decime cómo tenemos que hacer.

Así van las mañanas con clásicos y rock que llamamos No es un día cualquiera. Desde hace 13 años, en octubre cumplimos 14 ya. Posta, mamadera. Bueno, gracias a Agus por el mensaje. Sí, 14 años vamos a cumplir, porque estamos en la temporada 13, así que será la décimo catorce, dijo uno. Acabo de inventar un nuevo número, la décimo catorce. ¿Qué canción te falta? ¿Qué canción le falta tu sábado? 11:22 en Argentina. Estaba mirando recién la clasificación, un toque monitoreando acá en tele. ¿Está corriendo otra vez Tsunoda, boludo, la Fórmula 1, el japonés? ¿Qué pasó con Adjar? ¿Con Isaac Adjar? ¿Lo echaron? Me perdí de algo, viejo. ¿Qué

Bueno, ahí me puse a buscar porque estaba un poco desconectado de la situación. Isaac Adjar, así se llama en francés. Digo, ¿qué pasa que no está Isaac? Del receso, porque se tomaron una especie de vacaciones los pilotos. Estaba haciendo un entrenamiento de boxeo y se fracturó una muñeca. Mirá. Liam Lawson lo reemplazó. Y Yuki Tsunoda reemplazó a Liam Lawson. Bueno, que se recupere pronto el francés, que es uno de los pilotos animadores de esta temporada de la Fórmula 1.

0: ¿Qué más oeste? Cuando descubrí allá por la década del 90 Rob Zombie, me quedé muy manija con lo que hace, ¿eh? Esa especie de mezcla rara de sintetizadores, de sonidos, de audios grabados. Gracias Agus, que usa Rob Zombie para sus creaciones. Esto es Black Rat Coffin, programado por mi amigo Ulises. Acá está Ulises, escuchá.
1: Buen día, Apocalipsis Radial.
0: Ay, Dios mío, Apocalipsis Radial. Así me bautizo. A ver, acá tenés el Apocalipsis, escuchá. Eso por decirme así. Buen día, buen día. Los Lirios de Santa Fe, 11:31 minutos en la República Argentina.
1: Buen día, Apocalipsis Radial.
0: ¡Epa! Me encantó ese sobrenombre. A las 11:30 de la mañana, ¿sabes qué hacemos? Activamos, dale. Si nos falta un poquito de activarte, de ponerte, sacarte una sonrisa, de meterte un poco de energía, de transmitirte buena onda, ponemos esto, escuchá.
2: ¿Vienes a decirme que no quieres estar conmigo?
0: ¡Vamos, arriba!
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0: Ahí estaba viendo que Colapa pasó la segunda.

0: que pueden y se rajaron, ¿no? A lo que se rajó. Un fin de semana cualquiera se raja acá. Este es un crack, un crack.
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0: Vamos arriba, vamos arriba. Vamos a disfrutar de este día que está maravilloso.
2: ¡Salgamos al sol!
1: Sí. Y lirios.
0: Los lirios.
1: Gracias.
0: Gracias, de nada, amigo. Para vos, dale, arriba. Aquellos que están con algún problema de salud, están atravesando alguna especie de enfermedad. Hay mucho dolor de garganta como que tengo yo. No, que ni siquiera me duele. Estoy así como, como congestionado y no sé por qué. No te había hablado con un amigo que decía, yo también estoy igual. Y otro síntoma, nada más que eso. Raro. O raro.
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0: Vamos, vamos, el empujón. Dale, dale, dale, que queda poco.
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0: Para arrancar el fin de semana oficialmente, para muchos que cortan ahora el sábado a mediodía, decir, bueno, ya está, hasta acá llegué. Listo, cerramos todo. Hasta el lunes no te veo la cara. Que no es toda la gente. Otros que no. Y hay otros que cortaron el viernes. Ya están. A esta hora recién se levantan, se están despabilando. Me mojan un poco la cara. Vamos arriba.
2: Vamos arriba, vamos.
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0: El empujón del mediodía podría ser perfectamente esta cante temón, este clasicón de los lirios de Santa Fe. Pero no, no, no, no. No es, es este, escuchá. Vamos arriba, vamos. Vamos, gente, a despabilarse. Vamos todos. Vamos que se puede, vamos, vamos.
3: Buen día, Apocalipsis Radial.

Elegimos rockearla para cargarte pilas en el arranque del sábado. Con las canciones que proponen nuestros amigos, mi amigo Ulises, mi amigo Bruno, mi amigo Emilio, todos mis amigos, todos ustedes. Wanna be rockstar, Wasted Wizards, 11:35 en la Argentina.

Eminem, Without Me. 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

0: a mí. ¿Por qué no salió hoy? Bueno, salió ayer, pero si no te enteraste, te la cuento. Hay un nuevo invento que viene a salvarle la vida a un montón de gente. Es el inodoro robot. ¿De qué se trata? El inodoro robot, escucha esta. Se mueve por la casa, lo puedes usar cuando y donde quieras. O sea, si vos estás, no sé, en la pieza y no te querés mover, en vez de ir al baño, el baño viene a vos. La gente lo puede llamar para que se acerque y para no tener que moverse. O sea que tiene navegación autónoma este inodoro robot. Tiene sensores, tiene ultrasonidos, sensores de nivel, inteligencia artificial para trazar rutas seguras. Mamá de... Inodoro robotizado, en realidad se llama, se mueve por toda la casa, se limpia solo. Se llama Zioband y lo ha diseñado una empresa que se llama Yueband. Parece una aspiradora, ¿viste la aspiradora de esa robot que se ha multiplicado en varios hogares acá en Argentina? Se parece a esa porque se mueve sola y está pensado para hacerle la vida más fácil sobre todo a personas mayores, ¿no? O sea, a tomarlo con seriedad desde ese punto de vista, porque también es una solución para la gente grande, para la gente que se está recuperando y tiene por ahí limitaciones en el movimiento, a las personas que realmente tienen dificultades motoras severas. Pero va. El inodoro robot, el Zioband, que es un término chino que si lo trasladamos al español significa algo así como pequeño compañero, fue desarrollado para quienes enfrentan problemas de movilidad o situaciones de alguna discapacidad. El diseño responde a una demanda social concreta, evitar que las personas con movilidad reducida se vean forzadas a recorrer largas distancias hasta el baño. Es una especie de asistente personal, se mueve autónomamente por la casa. El usuario puede solicitar el inodoro mediante comando de voz, que funciona sin conexión a internet, o un mando a distancia con botones grandes y de fácil acceso, adaptados especialmente para la tercera edad. De este modo, incluso quienes nunca hayan manejado tecnología pueden controlar este dispositivo fácilmente. Acá está la foto, el Zioband. Mira vos, qué loco. Bueno, va a comprar algún otro cómodo también que no se quiera levantar. Cochino igual. Es autónomo, tiene sensores para no tropezarse con nada, no usa cámaras de video para guiarse. Esto tiene que ver con la privacidad. La navegación se hace a través de mapeo ambiental tridimensional y procesamiento local de datos. No usa cámaras, tiene soportes para que la gente pueda apoyarse para sentarse o para levantarse. El dispositivo no tiene que estar conectado a la red de saneamiento del hogar necesariamente. Lo que hace es va hasta Ñova y ahí deposita las cosas. Bueno, tiene lo más importante, pues sí, bueno, yo hago, no sé, en la pieza, ¿no? Y el olor, bueno, tiene una especie de dispositivo de depósito hermético que aísla los desechos, evita la propagación de olores con el uso de un filtro de carbón activado y la generación de espuma automática. Tiene un sistema de trituración de bajo ruido que previene obstrucciones y facilita el vaciado de residuos. Una locura esto, se llama Zioband. Es el baño que va hasta vos. Check me out. Pausa, ya vuelvo.
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0: Escuchás a Ciro y los persas haciendo Caminando. 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Nos vamos, gente. Es el mediodía. Nos vamos con Charlie, nos vamos con Sting en The City. Hasta el próximo sábado, a las 9. Gracias a todos por haber estado ahí. Gracias como siempre.
1: Sergio Cernetti.
0: Gracias, Carlos Jatón. Gracias, gente. Que tengan un excelente fin de semana. 7 días por delante mejores. Ha sido un placer, como siempre, haber compartido estas 3 horas de radio con ustedes.

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0: Ángel Alado.
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